0: Иностранные туристы обязаны заполнить цифровую карту прибытия перед въездом в страну, и это часть мер по улучшению отслеживания иммиграционных нарушений и проверки безопасности. Вот такая вот новость для тех, кто собирался в Таиланд. Ну а о главных новостях этого часа я попрошу напомнить Ирину Виноградову.
1: Независимые депутаты обсуждают создание новой партии в Австралии. После предупреждения о возможной атаке Киев подвергся массированному удару. Фильм Андрея Звягинцева «Минотавр» получил гран-при Каннского кинофестиваля.
0: Спасибо большое, Ира. Я напомню, что для вас сегодня работали Ирина Бурмистрова и Ирина Виноградова. В следующий раз мы выйдем в прямой эфир, как всегда, в четверг в 12 часов дня. Ну и слушайте нас также в эфирах по субботам, тоже в полдень и в любое удобное время. 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Всего доброго.
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4: Hola, ¿qué tal? Muy buenas tardes y bienvenidos a SBS Audio Australia en español. Hoy te saluda Esther Lozano. Es lunes 25 de mayo del 2026 y estamos transmitiendo junto a Gonzalo Aguirre Gómez Corta desde nuestros estudios en el norte de Sydney, la tierra tradicional del pueblo Cammeraygal. En SBS Spanish reconocemos la conexión continua e inquebrantable de los pueblos aborígenes y de los isleños del estrecho de Torres con sus tierras. Hoy en el programa vamos a abordar el brote de difteria en Australia, que ya reporta 230 casos y se extiende por el país. Es el peor brote en décadas y, según expertos de la salud, evidencia las deficiencias del sistema de salud. Hablaremos con una doctora para conocer los detalles. Conversaremos con dos voluntarias que están trabajando para crear un grupo de apoyo a las familias que llegan a Sydney en los programas de refugiados. En temas económicos te contaremos cómo está aumentando la demanda de coches eléctricos, que lleva incluso a algunas personas a hacer modificaciones en sus propios vehículos. Tendremos también la información deportiva, todo esto hasta las 2 de la tarde, pero primero vamos al boletín de noticias con Gonzalo Aguirre Gómez Corta.
5: Posible formación de un nuevo partido político a partir de los llamados Teal Independents. Escenas emotivas en el regreso a Sydney de los australianos de la flotilla detenidos en Israel. Crece el descontento en España tras el caso abierto por corrupción al expresidente José Luis Rodríguez Zapatero. Estos son los titulares de este lunes 25 de mayo de 2026. Comenzamos en Australia porque varios diputados independientes, conocidos como los Teal Independents, están en conversaciones para formar un nuevo partido político, mientras las encuestas muestran un aumento en el apoyo a One Nation, el partido de Pauline Hanson. La diputada independiente, Sally Stegall, declaró a ABC Radio que un grupo de independientes está estudiando cómo aumentar su influencia en el Parlamento y ofrecer a los votantes una alternativa a los partidos mayoritarios. Tanto Helen Haynes como Monique Ryan han descartado unirse a cualquier posible partido, reafirmando su compromiso de permanecer independientes. El senador de los Verdes, David Shoebridge, afirma no estar seguro de cómo reaccionarán los votantes independientes ante esta iniciativa.
6: Bueno,
5: ya saben, ¿cómo puede un grupo de independientes convertirse en un partido? No les importa a ellos explicar cómo va a funcionar, a mí tampoco. En realidad, dirigir un partido es complicado. Se necesita lograr un consenso, se necesita un conjunto de principios muy claros. Y los Verdes tenemos cuatro principios clave que nos guían como partido. Y debo decirles que es un proyecto largo y difícil mantener un partido unido a nivel nacional. Y si la gente quiere fundar su propio partido, eso es asunto suyo. Estas eran las palabras de

0: Shoebridge. Sobre este nuevo partido ha hablado el líder de la oposición, Angus Taylor, quien afirma no estar sorprendido por la noticia de la posible formación de este partido independiente. Estas conversaciones surgen a raíz de un análisis de Redbridge Group y Accent Research que indica que One Nation podría obtener hasta 59 escaños en la Cámara Baja en unas elecciones federales, lo que lo convertiría de facto en la oposición federal. Sin embargo, Taylor ha rechazado la preocupación de los moderados de su partido a que se pasen a las filas del TIL. Afirma que si la gente busca alternativas al gobierno, deberían votar por la coalición. Ya han actuado, los Teals llevan años actuando como un partido, no sé qué hay de nuevo. Actúan como un partido político, pero les digo una cosa, nosotros somos el único partido o coalición que lucha contra el Partido Laborista todos los días. Si la gente quiere apoyar a un partido o coalición que luche contra el Partido Laborista, que apoye a los partidos liberal y nacional, porque esa es nuestra lucha. Estas eran las palabras del jefe de la oposición. 7 de los 11 australianos detenidos por Israel tras intentar entregar ayuda humanitaria a Gaza en una flotilla llegaron a Sídney. Y a su llegada se vieron escenas conmovedoras. La activista australiana Niamh O'Connor afirma que fueron tratados de forma atroz. Palizas, descargas eléctricas con pistolas taser, privación de comida y agua y confinamiento en barcos de prisión con escasos baños sin un lugar donde dormir. Desde el momento en que llegamos del barco prisión, abusaron de nosotros. Le dispararon a una mujer simplemente por cruzar el patio de la prisión. Había muy poca agua. Nos dejaron completamente expuestos a la intemperie, así que durante el día hacía un calor sofocante, sin protección contra el sol, ni apenas sombra, y por la noche no teníamos colchones. Inundaban los pisos y básicamente nos dejaban morir congelados. Estas eran las palabras de una de las activistas recién llegadas a Sídney. El ministro federal, Mark Butler, calificó el trato recibido de vergonzoso y afirmó que el gobierno israelí expresó su preocupación a Australia en los términos más enérgicos posibles. El servicio penitenciario israelí negó todas las acusaciones de abuso. Entre tanto, los miembros de la flotilla afirman estar trabajando con abogados para recopilar pruebas de cara a la Corte Penal Internacional que respalden las denuncias de abuso en nombre de los palestinos. La Comisión Real sobre Antisemitismo y Cohesión Social escucha hoy testimonios sobre el entorno de seguridad y amenazas previo al ataque de Bondi en diciembre. La comisión ha ya escuchado relatos de primera mano sobre el aumento del antisemitismo en la comunidad. El abogado asistente Richard Lancaster afirma que en esta segunda ronda de audiencias declararán testigos de las agencias de seguridad e inteligencia de Australia, incluida la Policía Federal Australiana.
1: The evidence in this hearing block will include...
0: Las pruebas presentadas en esta sesión incluirán la declaración de testigos sobre la conducta de los organismos de inteligencia y las fuerzas del orden en el periodo previo al ataque de Bondi, a la luz del nivel de amenaza terrorista y el entorno de seguridad. Las pruebas se basarán en las pruebas y el análisis del informe provisional. Esto ha expresado el abogado Lancaster. Y sobre la Comisión Real, el premier de Nueva Gales del Sur, Chris Minns, afirma que las audiencias de esta semana son una oportunidad para comprender y aprender de los errores del pasado. Minns señala que las pruebas deben utilizarse para determinar qué falló y evitar que se repita una tragedia similar. Sé que existe un comando conjunto antiterrorista. Sé que es increíblemente importante para enfrentar la violencia y el terrorismo en nuestra comunidad. Sé que han tenido éxito en el pasado al desmantelar bandas y grupos peligrosos de alto nivel que iban a causar daño en nuestra comunidad. Así que ha habido cierto éxito en el pasado. Se puede mejorar. Es decir, Eso es lo que queremos averiguar con la Comisión Real. Esto ha señalado Mins. Y en noticias internacionales vamos a España, donde decenas de miles de personas se manifestaron en Madrid exigiendo la dimisión del presidente del gobierno, el socialista Pedro Sánchez, y la convocatoria de nuevas elecciones tras una serie de escándalos de corrupción. Un pequeño grupo de manifestantes intentó romper las vallas que rodeaban la residencia de Sánchez durante la concentración, que transcurrió en su mayor parte de forma pacífica y en la que tres personas fueron detenidas. El expresidente del gobierno, José Luis Rodríguez Zapatero, un aliado clave de Sánchez, así como su esposa, Begoña Gómez, se enfrenta a investigaciones judiciales y ambos niegan haber cometido delito alguno. Se estima que la multitudinaria concentración osciló entre 40 y 80.000 personas, entre las que se encontraban Marta Sanz, miembro de la organización Avanza Libertad.
2: Porque España ha tocado fondo y hay un culpable con nombre y apellido y ese señor se tiene que ir. No me vale que saquen a los esbirros cuando el jefe sigue gobernando España.
0: Estas eran palabras de una de las personas que se manifestaron. Según un informe de la Unidad de Delincuencia Económica y Fiscal, de la UDEF, de la Policía Nacional, Zapatero y sus hijas son los principales beneficiarios finales de los fondos obtenidos por la red de Plus Ultra con el rescate del gobierno durante la pandemia. Zapatero tendrá que declarar ante el juez el 2 de junio en calidad de investigado. Seguimos con noticias internacionales porque el brote de ébola en la República Democrática del Congo se está agravando, ya que dos de los tres centros de tratamiento fueron incendiados por residentes locales y ahora los entierros requieren escoltas armadas. Los cuerpos de las víctimas del ébola son altamente infecciosos y deben ser manipulados por profesionales, lo que impide a las familias realizar los ritos funerarios tradicionales, como llevar el cuerpo a casa antes del entierro. La Organización Mundial de la Salud afirma que el brote representa ahora un riesgo muy alto para el Congo, aunque las posibilidades de que la enfermedad se propague a nivel mundial siguen siendo bajas. El número de fallecidos por el brote de ébola en la República Democrática del Congo ha ascendido a 204, con 867 casos sospechosos. Y vamos ahora a Estados Unidos, concretamente a Orange County, un condado cerca de Los Ángeles donde alrededor de 50.000 residentes permanecen evacuados después de que un tanque de productos químicos a presión se sobrecalentara y comenzara a liberar vapores. Los bomberos indican que una posible grieta pudo haber aparecido durante la noche, lo que posiblemente alivió la presión y redujo el riesgo de explosión, aunque este hallazgo aún se está verificando. Aunque no se han reportado heridos y no se ha dado una fecha estimada para el regreso de los residentes, una residente, Brittany, comenta que encontrar un centro de evacuación no ha sido fácil. Para medianoche ya estaban prácticamente llenos. Tuvimos que dormir en el coche la noche anterior. Cuando nos despertamos apareció este en Ocean View. Llegamos aquí después de intentar comprar lo esencial para el día y ahora también están llenos. Ha sido toda una odisea encontrar un sitio donde podamos llevar a nuestro gato. Esto comenta una residente evacuada. Y en la información del tiempo para hoy, Perth estará mayormente soleado con 24 grados, Adelaide lluvias y 18, Melbourne algunas lluvias y 19, Hobart parcialmente nublado y 16, Canberra lluvias y 19 de máxima, Sydney chubascos y 21, Brisbane algunas lluvias y 24 grados, Cairns mayormente soleado y 27, Darwin parcialmente nublado y 33 de máxima. Hasta aquí el boletín de noticias de este lunes 25 de mayo de 2026, pero sigue con nosotros porque ahora comienza el programa de SBS Audio Australia en Español. Mañana otro boletín a la una. Hasta entonces.

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3: Muy buenas tardes y bienvenidos al programa de hoy. Es como siempre un placer acompañarte este rato. Hoy es lunes 25 de mayo y más adelante en el programa vamos a conversar con dos mujeres de nuestra comunidad que han creado el grupo Amigos for Settlement, un grupo de voluntarios para ayudar a las familias que llegan a Sydney en los programas de refugiados. En temas económicos te vamos a contar cómo está aumentando la demanda de coches eléctricos, que incluso lleva a algunas personas a hacer modificaciones en sus propios vehículos. Te traeremos, como siempre, la actualidad de la jornada deportiva con los resultados de la A-League, el tenis y el motor, entre otros. Pero primero, el peor brote de difteria en décadas en Australia se ha extendido por el territorio del norte, Australia Occidental, Queensland y Australia del Sur, con más de 230 casos reportados hasta el jueves pasado, y acabamos de conocer en última hora que se ha producido la segunda muerte en el territorio del norte. Mi nombre es Esther Lozano y esto es SBS Audio Australia en Español. Las organizaciones de salud de las comunidades aborígenes y los trabajadores de la salud han celebrado el paquete de financiación del gobierno federal de 7 millones de dólares destinado a apoyar la respuesta al brote. Sin embargo, los expertos afirman que el resurgimiento de la enfermedad pone de manifiesto graves deficiencias en el sistema de salud pública. Sobre este tema, nuestra compañera Silvia Rosas nos trae el siguiente reportaje.
4: Australia está experimentando el peor brote de difteria en décadas, con más de 230 casos de la enfermedad reportados este año, según cifras dadas a conocer a finales de la semana pasada. La mayoría de los casos se encuentran en el territorio del norte, Australia Occidental, Queensland y Australia del Sur. La profesora especializada en enfermedades infecciosas y salud global de la Universidad de Sydney, Miru Shill, afirma que se trata de un aumento considerable de las infecciones.
5: Historical data suggests that, between 99 and 2010, there was only one.
4: Los datos históricos sugieren que entre 1999 y 2010 solo se reportó un caso de difteria. Luego observamos un ligero aumento entre 2011 y 2019 con alrededor de 45 casos de difteria, pero por supuesto ahora estamos experimentando un brote. Es importante señalar que más del 60% del reciente aumento de casos se ha registrado en el territorio del norte y el 30% en Australia Occidental, siendo la gran mayoría de los afectados personas aborígenes e isleñas del Estrecho de Torres. El ministro de Salud, Mark Butler, informó que se destinarán 2 millones de dólares a las organizaciones nacionales de salud comunitaria aborigen para brindar apoyo de salud pública sobre el terreno y 5 millones de dólares para enviar médicos y enfermeros adicionales a las comunidades más afectadas para así ayudar a administrar la vacuna de refuerzo y el tratamiento. La solicitud más reciente en los últimos días ha sido reforzar la plantilla. Según me informan, hay suficientes dosis de vacunas en el territorio, pero se necesitan más trabajadores para administrarlas a quienes las necesitan. La ministra para los Asuntos Indígenas Australia

0: australianos, Malandir McCarthy, afirma que el apoyo se implementará de inmediato. Según ha declarado a ABC News, el gobierno está trabajando para garantizar que la información culturalmente apropiada sobre la enfermedad llegue a las comunidades remotas.
1: We know that we've got over 100 Aboriginal languages.

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3: Remotas y regionales
4: to our remote and regional communities.
3: Para entender un poco más sobre esta enfermedad, conversamos con la médica especialista en medicina familiar, la doctora Edna Correal Granados, quien comienza explicándonos qué es la difteria y cómo se manifiesta.
5: Es vital que la población sepa que este es un brote de una bacteria que se llama Corynebacterium diphtheria, que ataca de dos formas. Básicamente es la difteria respiratoria y la cutánea. La respiratoria básicamente se presenta con dolor de garganta, que suele ser muy intenso, fiebres, hay inflamación en el cuello y hay un signo que es como muy, muy típico de esta enfermedad, que es una capa o una membrana generalmente grisácea, un poco espesa, que cubre la garganta y las amígdalas y puede afectar la parte de la respiración de las personas. La segunda forma, que es la cutánea, se presenta como úlceras en la piel, generalmente en las piernas o en las manos también, que tardan en sanar y están cubiertas generalmente también por una costra gris. Se contagia fácilmente por la tos o por el líquido en las heridas, o sea, por contacto directo con las heridas.
3: ¿La difteria es mortal o cuáles pueden ser los posibles riesgos de contagiarse con esta bacteria?
5: Bueno, la gran noticia es que la difteria tiene cura si se trata a tiempo. Y es una enfermedad prevenible, ¿no? Es una enfermedad infecciosa aguda que se puede prevenir, o sea, existen las vacunas. Esto es muy importante que lo tengamos en cuenta. Y cuando la persona, pues, ya tiene la enfermedad, existen también los antibióticos para tratarla y existe una antitoxina, porque esta bacteria produce una toxina que puede ocasionar problemas bastante serios.
3: Desde hace semanas han sonado la alarma que en Australia se está experimentando el peor, lo que ya se ha clasificado como el peor brote de difteria en décadas, y el número de casos, según las cifras de finales de la semana pasada, ya superan los 230 casos. ¿Cuál podría ser una de las razones de este brote tan desproporcionado?
5: Sí, tienes toda la razón. Se trata de un brote bastante serio, más de 230 casos, como tú los mencionas, en lo que ha corrido pues del año 2026. Es el mayor brote registrado pues desde 1991. Es más de 30 veces el promedio en número de casos. El brote, como tú lo mencionas, es pues algo serio, no es para que nos alarmemos, sino para que nos ocupemos. Es una enfermedad, como te menciono, que es prevenible y se ha visto que cuando se disminuyen las tasas de vacunación, las enfermedades que son prevenibles por medio de la vacunación pueden resurgir. Y se ha visto que las tasas de vacunación han disminuido después de la pandemia del COVID. Este brote no ocurre porque la bacteria se haya vuelto invencible o algo por el estilo, sino porque después de la pandemia bajamos la guardia con las vacunas de rutina. Entonces, cuando hay menores tasas de vacunación, puede pasar que estas enfermedades infecciosas vuelvan a resurgir.
3: Doctora, una de las cosas que está llamando la atención es que la mayoría se han detectado en comunidades aborígenes o en zonas remotas. ¿Qué está pasando en esas zonas? ¿Por qué hay más presencia de estos casos?
5: Bueno, lo que esto nos muestra es una baja tasa de vacunación en estas zonas.
3: Y bueno, en el caso de la difteria, ¿esta es una vacuna que necesite refuerzo? ¿Cada cuándo nos tendríamos que poner otra dosis de la vacuna para mantener la inmunidad?
5: Bueno, la vacuna, primero que todo, muy importante

0: que sepamos que la vacuna funciona. Los casos en las personas vacunadas generalmente son leves. El peligro como más real es para las personas que no están vacunadas o a quienes tienen la inmunidad vencida, básicamente que su última vacuna fue hace más de 10 años. La vacunación actualmente se hace en todos los niños a los 2 meses, a los 4 meses, a los 6 meses, luego hay un refuerzo a los 18 meses y a los 4 años de edad y nuevamente durante la adolescencia. En adultos es muy importante que sepamos que los refuerzos deben aplicarse cada 10 años. En este momento hay un llamado para que todos revisemos pues nuestros certificados de vacunación y que en las zonas de brote o las personas que piensan viajar a estas zonas se por favor apliquen un refuerzo si han pasado más de 5 años en lugar de los 10 años pues habituales.
1: Y bueno, hablando de vacunas y de cartillas de vacunación, Australia es un país multicultural y Australia es un país de migrantes y constantemente están llegando adultos de muchos lugares del mundo. Y muchas veces cuesta llevar el récord de las vacunas. Las personas no saben si se vacunaron o no se vacunaron. ¿Hay alguna manera de hacer una evaluación de cuáles vacunas tengo o no tengo y sobre todo en este caso ver si me puedo vacunar o no?
0: Bueno, para las personas adultas, la regla general es un refuerzo cada 10 años. Si la persona tiene su carnet de vacunación o su certificado de vacunación de sus países de origen, es importante que acudan a su médico para analizar y comparar y tener un plan de vacunación muy individualizado para hacer el catch-up de las vacunas que sean necesarias. Estamos hablando específicamente de la difteria, que es el tema pues del que estamos hablando en este momento. Para muchas otras enfermedades infecciosas existen también exámenes de sangre, las serologías, que nos van a decir si la persona está inmune o no. Entonces, en este caso específico, básicamente es revisar sus certificados si los tienen y acudir a su médico para hacer una revisión individualizada. Si no tienen sus certificados a la mano o simplemente nunca los tuvieron, entonces hay que hacer un plan de vacunación.
1: ¿Qué podemos hacer además de las vacunas para evitar el contagio?
0: Bueno, es muy importante que permanezcamos alertas, que estemos muy bien informados, que ante cualquier caso de sospecha, si la persona tiene síntomas y quiere estar seguro, entonces tener pues el plan de acción, que básicamente son 3 pasos. Primero, aislarse en una habitación, utilizar tapabocas para proteger pues a la familia. Segundo, sería buscar atención médica con prontitud, porque recordemos que el tratamiento oportuno puede pues salvar vidas. Y el tercero es muy importante, es llamar por teléfono a la clínica antes de presentarse. Es importante que avisen que sospechan difteria para que el personal pues lo reciba de una manera segura. Y así evitemos los contagios de las personas que están en la sala de espera. Es muy importante no compartir objetos como, por ejemplo, toallas, sábanas. Muy importante también el lavado frecuente de manos y, sobre todo, buscar ayuda profesional.
1: Doctora Edna Correal Granados, médica especialista en medicina familiar y en estilo de vida. Le agradecemos mucho esta conversación y bueno, seguiremos al pendiente y sobre todo recordamos a nuestra audiencia que el primer paso es acudir con el médico de cabecera. Esta entrevista es únicamente en términos informativos, pero cada caso puede ser diferente, entonces es importante acudir al médico de cabecera. Muchas gracias por esta entrevista.
0: A ti, Silvia, muchísimas gracias por este espacio y recordemos, vamos a cuidarnos entre todos.
2: Pues ahí queda ese mensaje. Este era un reportaje de Silvia Rosas. Hacemos ahora una breve pausa y volvemos con más.
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En Australia, el programa de reasentamiento humanitario recibe cada año a familias refugiadas que llegan con visa otorgada por el gobierno. Pero el proceso de integración a la vida cotidiana recae en buena medida en organizaciones de la propia comunidad. Amigos for Settlement es uno de esos grupos. Fundado este año en Sydney por un núcleo de mujeres de origen latinoamericano, su objetivo es acompañar a las familias recién llegadas en gestiones concretas, como apertura de cuentas bancarias, inscripción escolar, acceso a Centrelink y a cursos de inglés, entre otras. Conversé con una de sus fundadoras, María José Recalde, y con la voluntaria Paula Torres, sobre el funcionamiento del programa y el nacimiento del grupo.

0: María José Recalde y Paola Torres, bienvenidas a los micrófonos de SBS Audio. ¿Qué tal?
1: Hola, muchas gracias.
2: Hola, Esther, muchas gracias.
0: María José, tú eres una de las que inició este grupo, Amigos for Settlement. Cuéntanos lo primero, ¿cómo nació la idea de crear este grupo y por qué? ¿Qué es lo que te motivó para hacerlo?
1: Bueno, yo escuché de este programa a través de una sesión informativa que es organizada por una organización que en conjunto con el gobierno australiano atendiste a esta sesión y ahí nos contaron sobre el programa y sobre qué involucraba, cómo ayudar a familias de refugiados que llegaban a Australia y nos motivaban a charlar después o a conversar con nuestro entorno para poder crear este Community Support Group que trabaje en conjunto para ayudar a una familia cuando llegan a Sydney en este caso. Justo se dio la situación que en mi book club de mujeres latinas habíamos leído un libro que se llama Mornings in Jennings, que habla sobre una familia de refugiados, habla de su viaje como de desplazados y de buscar una nueva historia y empezar una nueva vida. Entonces, bueno, lo comenté sobre este programa en el grupo y ahí se formó como un pequeño grupito y ahí arrancamos. Y en enero de este año largamos Amigos for Settlements, que arrancó con 3 mujeres latinas, digamos, pero no está cerrado a que sea formado por gente de background latino, sino que cualquier australiano que sienta que puede ayudar, es más que bienvenido.
0: Sí, ahora sois un grupito pequeño, como dices, acabáis de empezar. Y cuéntanos un poquito más en detalle, María José, ¿qué es el trabajo que hacéis en concreto con las personas que llegan a Australia como refugiados de cualquier país? ¿Y cuál es vuestro papel ahí en ese proceso?
1: Bien, bueno, esta familia de refugiados que llega, primero es referida por United Nations, por las Naciones Unidas, y vienen con visas dadas por el gobierno australiano. Todo eso es manejado por el gobierno australiano y otras organizaciones más grandes. Nuestro rol como Community Support Group es juntar ciertos fondos para poder darle a la familia, por ejemplo, alojamiento temporario, para darle el ingreso por las 2 primeras semanas hasta que ellos empiecen a recibir pagos por Centrelink, para ayudarlos a amoblar la casa, por ejemplo, cuando lleguen, ese tipo de cosas. Y también, o sea, dentro de las actividades que hacemos, lo vamos a recibir al aeropuerto cuando llegan, los ayudamos a manejar los sistemas, a abrir una cuenta en banco, a ir a Centrelink, si tienen hijos, anotar los chicos en la escuela, buscar cursos de inglés si lo necesitan, ayudarlos a sacar la licencia para el auto, por ejemplo, y darle como un soporte o como un, sí, como sentirse que no están solos en esto, que estamos acá para ayudarlos y con la experiencia de haber vivido acá y saber cómo funciona el país en cierto sentido.
0: Claro. Paola, tú ya estás aquí instalada en Australia, eres de Perú y te has unido también a este grupo. Cuéntanos qué fue lo que te motivó para querer también ser parte de esto.
2: Hola, Esther. Bueno, inicialmente, como te comentaba, por mi parte, soy una persona que me gusta mucho ayudar en lo que puedo. Cuando Jo me comentó la idea, me motivó un montón. En ese momento, cuando el grupo inicia, yo no estaba de repente con las capacidades en tiempo. Sin embargo, luego tomé la decisión de aportar en este grupo y lo que más me llamó la atención, como lo mencionaba Jo, es el tema de nosotros cuando llegamos a Australia, muchos de nosotros llegamos perdidos. Por ejemplo, yo llegué con una agencia que me ayudó de repente a hacer el tema del banco, quizá ayudarme un poco en el transporte, pero en todo lo demás, para mí fue un paso a paso empezar de cero, básicamente, ¿no? Porque es un país nuevo, es un idioma nuevo, la cultura es completamente diferente. Entonces, creo que eso es lo que más me motivó a unirme al grupo y saber que desde mi posición puedo generar un cambio, por más chiquitita que sea. Creo que si todos los seres humanos aportamos, así sea por poquito o por mucho, podemos generar un cambio en el mundo y a través de esto es generar un cambio y ayudar al prójimo, ¿no? Sobre todo en esta situación cuando uno viene a algo completamente nuevo o diferente.
0: ¿Y qué es lo que te motiva a hacer esto en concreto? no sé, hay gente que igual lo hace por ideas religiosas o porque tienen un sentido de justicia. ¿Cuál es tu caso?
2: Creo que personalmente, como te comentaba, a mí siempre me ha gustado ayudar. Desde muy chica he participado en diferentes voluntariados. Y siento que a través del voluntariado, de repente suena muy cliché o cursi, pero mi corazón se llena. Yo de repente no tengo hijos en el momento, pero es una forma de dar poquito de lo mucho que he recibido, ¿no? Siento que si todos hacemos una red de conexión en diferentes cosas, podemos ayudar a otras personas. Como te digo, no es solamente a través del voluntariado, sino el cómo ayudas a tus amigos, a tu familia. Creo que lo que más me motiva es eso, ver que las otras personas también pueden salir adelante, crecer, mejorar, y no solamente como buscar algo personal.
0: Claro, y ahora estáis en la situación de que acabáis de formar el grupo, pero todavía no habéis tenido la oportunidad de que, digamos, os encarguen apoyar a una familia en concreto, ¿no? Tenéis que todavía conseguir los recursos, tener una mínima infraestructura creada para que podáis, con voluntarios y con algún tipo de recurso, ayudarles, ¿no? ¿Cómo es ese proceso, María José, de conseguir todos esos medios?
1: Claro, bueno, en este momento sí nos encontramos en la etapa en que estamos buscando más voluntarios para tener esa estructura de soporte y hemos empezado con el fundraising, pero bueno, todavía nos falta juntar una cierta cantidad de fondos para poder, nosotros nos hemos puesto como objetivo poder recibir una familia de 4 personas, por ejemplo, 2 mayores y 2 menores, o podría ser un mayor y 3 menores, porque creemos que eso es lo que, bueno, que nos da como la estructura y para lo que la estructura nos da del grupo y tenemos una cierta cantidad de fondos que creemos que estimamos que vamos a necesitar. Entonces nos encontramos en esa etapa. Cuando nosotros hayamos juntado esos fondos o la mitad de esos fondos actualmente, nos comunicamos con el CRISP, que igual ya somos un grupo reconocidos por ellos, el CRISP es el programa, pero nos comunicamos con ellos y les decimos, mira, estamos listos para recibir una familia. Entonces ellos ahí empiezan a buscar, o ya tienen una base de datos de refugiados que están listos para venir a Australia con el tema de las visas y demás, y dicen, bueno, miren, creemos que esto va a ser un buen match para este grupo, ya sea porque la familia ha dicho que quiere residir en Sydney o por el tamaño de la familia, o no necesariamente van a tener que ser una familia que hable español, puede ser, como vos nombraste antes, de cualquier parte del mundo. Ellos nos dan como diferentes profiles de grupos que estén por llegar y bueno, ya ahí conectamos con el match y empiezan a poner en contacto con esa familia para empezar a conocernos mejor y entonces por el momento que ellos lleguen al aeropuerto va a haber ahí como un poquito de relación y va a ser como distinto, ¿no? Como ese momento de cuando lleguemos, de ya habernos conocido un poquito, va a ser más especial. Si bien nosotros no hemos recibido una familia todavía, algunos de nosotros ya hemos ido a algunas actividades organizadas por este programa donde han ido familias de refugiados que han llegado a través de ellos y bueno, hemos podido un poquito escuchar sus historias y conocernos.
0: Paola, y desde tu punto de vista, ¿qué impacto crees tú que tiene este programa también en la comunidad local? O sea, antes hablabais también de hacer entender a la gente que es importante la solidaridad, ¿no? Básicamente. ¿Tú crees que cambia a las personas que participan como voluntarios? ¿Qué proceso se da ahí?
2: Sí, de todas maneras. O sea, yo creo que el impacto en la comunidad es bastante grande, no solamente porque en sí como comunidad crecemos más, no solo a nivel económico y a nivel de número de cantidad de personas, sino porque a nivel de cultura también. Creo que hacerte parte de este grupo, por ejemplo, en mi caso particular, no solo con las personas nuevas que estamos conociendo en nuestro grupo, sino cuando la familia venga, porque la familia puede ser de cualquier parte del mundo, nosotros no lo elegimos. Y eso creo que es un enriquecimiento de cultura para ambas partes, ¿no? El ser parte también, por ejemplo, ahora que queremos organizar una caminata, o de repente a futuro si es que hacemos algún evento o cuando vamos a los markets, que la gente conozca acerca de la causa, me parece importante. Siento que si yo no hubiera sido parte de este grupo y de repente hubiera ido a un market y ver un stand a gente que habla de esto, me hubiera servido para saber acerca de cómo llegan las personas refugiadas aquí, porque eso es algo también que a nivel de comunidad mucha gente no sabe y no entiende. Entonces creo que es un enriquecimiento importante a nivel cultural, pero también a nivel de comunidad, porque nos hace unos más cercanos a otros.
0: Bueno, y para terminar, María José, ¿qué mensaje le darías a alguien que quizá está pensando sumarse como voluntario, pero no sabe por dónde empezar o que quiera ayudar a vuestra organización?
1: Bueno, que se animen, que la verdad que es una, como decía Pau, es como una sensación muy linda el saber que uno puede ayudar a una familia que realmente lo necesita. Y que va a formar parte de un grupo, digamos, no va a estar solo, va a formar parte de una organización, estamos contenidos dentro de esa organización y como grupo también es como que, como nombró Pau, nos enriquecemos en cultura, nos enriquecemos en amor, en solidaridad y bueno, y que se unan o que se unan a las actividades que estamos organizando. Una de las principales va a ser A Million Steps Week, de que estamos organizando para el 20 de junio, que es el Día Mundial del Refugiado. Que cualquiera se puede sumar a caminar. Estamos tratando de juntar a Million Steps, como dice el nombre del evento, para esto, para concientizar en el viaje que los refugiados tienen que llevar a cabo a lo largo de su vida hasta poder empezar su vida de nuevo en un nuevo país y con tranquilidad y con estabilidad también.
0: Bueno, pues ahí queda esa invitación a aquellos que quieran unirse a esta causa tan importante. María José Recalde y Paula Torres, pues mucha suerte con todo y muchas gracias por vuestro trabajo y también por compartir con nosotros vuestra experiencia.
1: Muchísimas gracias, Esther. Gracias a todos.
2: Sí, muchísimas gracias, Esther, por el tiempo y por esto.
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1: It's a 1990 Mercedes-Benz G240D.
2: Comenzó su vida como un Mercedes-Benz G240D de 1990. Su apodo cuando estaban en servicio militar era el Lobo. Fueron diseñados para aguantar cualquier cosa, lo duro, decía Adrián. El doctor Cohen también posee dos vehículos eléctricos nuevos y una Vespa eléctrica, pero afirma que su vehículo alemán reconstruido es único en su tipo y en el país.
1: I'm very proud of what we've achieved with the Wolf.
2: Estoy muy orgulloso de lo que hemos conseguido con el Lobo. Tener una idea y verla cobrar vida te da una gran emoción, tener algo que nadie más en el mundo tiene, decía. El doctor Cohen no es ajeno a los desafíos. Como especialista médico de urgencias, él viaja por todo el mundo con algunos de los programas de telerrealidad más importantes del mundo. Pero dice que convertir al Lobo llevó tiempo.
1: So from start to finish, this project took just over a year, and the cost was about 200.
2: De principio a fin, este proyecto duró poco más de un año y el coste fue de unos $200,000. Eso es mucho, pero claro, ahí tendrás que reemplazar cada manguera, cada cableado eléctrico, cada conducto, cada trozo de goma, decía. Fue adaptado en Auburn, en Sydney, en un taller llamado Electrogusto, fundado por el ex ejecutivo de publicidad Nick Cummins.
3: I spent 30 years in advertising and marketing, but I love new technology. I also grew up on a dairy farm where you learn to.
2: He pasado 30 años en publicidad y marketing, pero me encantan las nuevas tecnologías. También crecí en una granja lechera donde aprendes a no tirar algo, sino arreglarlo. Y tengo pasión por los coches viejos y las motos antiguas. Las personas que aman los coches clásicos vienen en todas las formas y tamaños. Y cuando conduces uno, la gente reacciona con entusiasmo, decía Nick Cummins. En su taller, los ingenieros están reconstruyendo 7 vehículos, incluido un Porsche azul brillante.
3: This is probably the most expensive car we've got on the floor.
2: Probablemente este sea el coche más caro que tenemos en el taller. Muy, muy coleccionable, muy deseable, el Porsche 356. Es un proceso increíblemente complejo. Tenemos que asegurarnos de que todos los demás componentes de ese coche estén a la altura. Así que frenos, dirección, suspensión, todo ese tipo de cosas a menudo tiene que ser mejoradas o reemplazadas. Así que necesitamos encontrar piezas del extranjero, decía Nick Cummins. En medio de la incertidumbre sobre el suministro a largo plazo de combustible importado, los vendedores de vehículos eléctricos de segunda mano más recientes afirman que las ventas están en aumento. Brendan Green es el director general de soluciones automotrices en Pickles Auctions en Sydney.
4: We saw a hyper-focus on used electric vehicles.
2: Vimos un interés fuerte en los vehículos eléctricos usados durante marzo, abril e incluso mayo. Sospecho que muchos de los 31 a 40 años están bastante estancados con su hipoteca. Los tipos de interés han subido y buscan formas significativas de minimizar su coste de vida. En general, el mercado de vehículos eléctricos de segunda mano ha subido entre un 20 y un 30%, dependiendo de los diferentes vehículos durante el mes de marzo en particular, decía Brendan Green. Las ventas de vehículos eléctricos nuevos también se han disparado hasta un máximo histórico, un récord del 16,4% del mercado total de coches nuevos del mes pasado. Green espera que la demanda se estabilice, pero por ahora están llegando nuevos pedidos. Los vendedores de vehículos eléctricos probablemente saben que están en buen momento ahora mismo. Hay bastante lista de espera. Sospecho que lo que veremos son más familias híbridas. Así que puede que necesites un coche diésel, un SUV o un vehículo comercial ligero para remolcar el barco o la caravana para los viajes de verano y ese tipo de cosas. Pero tener un segundo coche bien podría ser un vehículo eléctrico, decía Green. Para el entusiasta de los vehículos eléctricos, Adrián Cohen, alejarse de los combustibles fósiles es una gran parte del atractivo. Sabemos que las renovables son el futuro.

Y sabemos que poder cargar en casa significa que nunca más tendrás que ir a una gasolinera. Y todo eso puedes hacer en tu propio jardín con un coche que sabes que será eficiente para el medio ambiente, decía Cohen. Esta historia ha sido producida por Sandra Fullon para Small Business Secrets. Estás en SBS Audio Australia en Español y vamos ya con los deportes.

0: Pues ya estamos en tiempo de deportes y está con nosotros de vuelta Gonzalo Aguirre Gómez Corta. Hola, Gonzalo, ¿qué tal?
1: Hola de nuevo, Esther.
0: Pues vamos a empezar por la A-League, el Auckland Football Club campeón de la gran final contra el Sydney Football Club.
1: Así es, y además hizo historia el sábado tras proclamarse campeón de la A-League, como dices, al derrotar a Sydney por 1-0, y su entrenador ha confesado que su equipo, el equipo neozelandés, ha superado las expectativas en la segunda temporada del club en la máxima competición de Oceanía. Steve Corica, exentrenador de Sydney FC, hizo historia tras guiar a su equipo a esta gran victoria. Pues la primera de un equipo kiwi en 20 años de historia de la competición, y además dejó claro que lo había logrado todo en Sydney FC, porque él fue jugador y entrenador de Sydney FC antes de lograr esta gesta con Auckland, y de hecho alcanzó el título con ellos en 2019 y 2020 como entrenador. Así que él ha comentado que no tenía nada que demostrar como entrenador, que ya lo había demostrado todo, y aseguró que haber conseguido pues este campeonato en la primera temporada el año pasado y una victoria en la gran final este año, en el que es el segundo año del equipo, pues qué más se podía pedir. El director técnico confesó además que fue extraño jugar la final contra su ex equipo, contra Sydney, después de haber pasado tanto tiempo allí y haber ganado títulos con ellos. A pesar de ello, aseguró que a él le gusta ganar y que hacerlo, Esther, contra su ex equipo fue genial.
0: Me imagino. Bueno, nos vamos ahora a las ligas del fútbol europeo, que ya hay que poner punto y final.
1: Pues tal cual, este fin de semana se ha jugado la última jornada de las principales ligas del fútbol europeo, y empezamos con la Premier League de Inglaterra, donde el Tottenham Hotspur logró salvar la categoría, se dice pronto, tras vencer al Everton por 1-0 como local. El Tottenham Hotspur que se complicó la situación en el último tramo de la temporada y casi desciende, pero al final pues se impuso la lógica y se queda en la Premier League. El descenso a la Championship lo certifican West Ham, Burnley y los Wolves. Y en la zona de arriba ya sabemos que el Arsenal es campeón, Manchester City segundo, Manchester United, Aston Villa y Liverpool completarán los puestos de Champions League, y Bournemouth, Sunderland jugarán la Europa League y Brighton la Conference League. Fue también un día de despedidas con Pep Guardiola poniendo fin a su década en el Manchester City, y Mohamed Salah besando el césped de Anfield tras su último partido con el Liverpool, después de haber marcado 257 goles en 9 años. Y vamos con España, porque bueno, ya sabemos que el Barcelona salió campeón hace 2 jornadas, el Real Madrid quedó segundo y la Champions League la completan Villarreal como tercero, y aquí está la sorpresa, porque esta mañana venció al Atlético de Madrid por un apabullante 5-1 que le puso por delante en la clasificación. Los colchoneros son cuartos y el Betis cierra la zona de Champions en la quinta posición. Celta y Real Sociedad jugarán la Europa League, los donostiarras lo harán por haber ganado la Copa del Rey, y el Getafe aseguró su participación en la Conference League. Mallorca, Girona y el Real Oviedo son los equipos que finalmente bajan a segunda división. Por cierto, en el Real Madrid se ha confirmado que Enrique Riquelme se presentará a las elecciones para la presidencia del club, después de que Florentino Pérez anunciara comicios anticipados. La Junta Electoral del Club Blanco comunicó este domingo que la documentación presentada por Riquelme cumple con todos los requisitos para postularse como candidato a la presidencia del club. Y terminamos esta información del fútbol con un repaso en Italia, lo que ha sucedido en Italia, donde el Inter de Milán ya se proclamó campeón hace varias jornadas, Napoli segundo, Roma, y cómo completan los puestos de Champions. De hecho, el cómo superó al Milán en la clasificación después de que los rossoneros cayeran ante el Cagliari y se quedaran sin jugar la máxima competición europea. Ocupan, por tanto, puesto de Europa League junto a la Juventus de Turín. Atalanta participará en la Conference League. Bajan Cremonense, Verona y Pisa.
0: Pues seguimos en Italia, pero ahora cambiamos de deporte, porque en ciclismo se ha celebrado otra etapa del Giro. Cuéntanos.
1: Así es, y además la ha ganado el noruego Fredrik Drevsnes, que se ha hecho con la etapa, decimoquinta etapa del Giro, tras una escapada temprana que dejó fuera de juego al pelotón. Se convierte así en el primer ciclista de Noruega en ganar una etapa en 17 años. Los italianos Maestri y Marcellusi También subieron al podio en segundo y tercer lugar respectivamente. El danés Jonas Vingegaard conservó el maillot rosa después de que la etapa se acortase por motivos de seguridad. Han sido 157 kilómetros de etapa desde Voghera a la entrada en Milán, donde se completaron cuatro vueltas en un circuito urbano de 16,3 kilómetros. Y es precisamente ahí donde vino el problema, porque varios ciclistas se plantaron por la peligrosidad del tramo, con vallas cerca de la estrecha línea de meta y elementos de ciudad como alcantarillado. Y Vingegaard fue precisamente el que encabezó este plante de los ciclistas, quejándose directamente al director de carrera, Marco Velo. Poco después, el jurado de la carrera dictaminó que los últimos 5 kilómetros de la etapa no contarían para la clasificación general. Más tarde, esta decisión se extendió a toda la última vuelta y los organizadores anunciaron que el tiempo para la clasificación general se registraría con una vuelta aún por completar.
0: Muy bien, y terminamos con Fórmula 1.
1: Pues sí, porque este domingo se ha celebrado el Gran Premio de Canadá y el líder del campeonato, Kimi Antonelli, consiguió su cuarta victoria consecutiva. Lo hizo después de que un fallo en la unidad de potencia obligara a su compañero de equipo en Mercedes y rival por el título, George Russell, a abandonar la carrera. Russell, que partía desde la pole, luchó por el liderato con Antonelli en una emocionante batalla rueda a rueda antes de detenerse desafortunadamente al costado de la pista en la vuelta 30 de las 68 que componen el circuito Gilles Villeneuve de Montreal. Lewis Hamilton terminó segundo a 10,7 segundos del italiano de 19 años que lo reemplazó en Mercedes precisamente el año pasado. Y abrazó Hamilton, el británico, a su madre tras lograr el mejor resultado para Ferrari en un gran premio regular de la temporada. Max Verstappen de Red Bull quedó tercero y consiguió el primer podio de la temporada para su equipo, Esther.
0: Pues muchísimas gracias, Gonzalo, por toda la información deportiva.
1: Gracias a ti.
0: Y así vamos terminando el programa aquí en SBS Audio, Australia en Español. 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Y en este 25 de mayo le dedicamos esta canción a toda nuestra comunidad argentina que hoy celebran el Día de la Patria. Va para ustedes, Chacarera del Milagro. Que tengas una excelente tarde. Gracias por estar ahí. O te acompañó Esther Lozano. Cuídate mucho. Hasta mañana. Chao.

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